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1: Es la hora 22, 2 minutos.

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1: Es la hora 23, un minuto.

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1: Es la hora 0:01.

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2: Es la hora 0:32.

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Es la hora 3:01.

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0: Es la hora 3:32.
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0: Es la hora 5:32.
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0: Es la hora 8:01.
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12: Es la hora 9:01.

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0: Buenos días, gente. Arrancando día, sí. 7 minutos de las 9 de la mañana.
1: Tengo un buen día y lo voy a cuidar.
0: Buenos días para todos. Buenos días. Buen comienzo en este día jueves 11 de junio. Vamos a tener un fin de semana largo por el lunes, ¿no? Digo, bueno, hay algunos que sí tienen la suerte, otros no. Buenos días. Desde la ciudad de Palmira, distrito del departamento de Gimnasio Martín de esta hermosa provincia, Mendoza, Argentina, en nombre de Jesús Vélez, hasta el mediodía nos hacemos la compañía con la familia de la radio.
1: Buen día para toda la gente, buen día.
0: Buenos días, como dije, ¿cómo le va, señora? ¿Cómo le va, caballero? La cartera, la dama, la billetera, el caballero. Comadre, compadre, ¿arrancaba o no arrancaba este jueves? Y por supuesto, compartiéndolo con cada uno de ustedes. Y bueno, como siempre, buena música, compartiéndolo, buena música entre todos, haciendo la mañana.com. Pocas palabras, mucha música de muy temprano, como digo, y compartimos con todas las mañanas con cada uno de ustedes. Federico, como León, sí, así, del Hospital Perrupato, un saludo muy grande. Bendiciones para todos. Arrancamos. Sí, arrancamos la mañana. Que el manto del Señor y el manto de la Virgen María a cada uno de ustedes, en su hogar, en su trabajo, en donde estén bendecidos. Bendiciones, arrancamos la mañana.

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2: Minutos de las 9 de la mañana, ya vamos a ir por acá armando todo, porque Gerardo, como siempre, y Alejandra, Lucero, que son de San Martín, así me pusieron, quieren compartir en la mañana, así yo leo lo que me han puesto. Sergio Denis, La Vida Vale la Pena, bendiciones para todo el pueblo jarillero, me pone. Bueno, son de San Martín ellos, muchísimas gracias a esa familia de tempranito también, que no sé si están trabajando, tomando mate o compartiendo ahí en su casa, como me pone por acá. Pero gracias por estar, dice que hace 2 semanas que han empezado a escuchar la radio. Y bueno, muchísimas gracias para ellos, la gente de San Martín. Te recuerdo que hay premios, sí, hay premios, gracias a la familia López por las facturas y las tortitas con chicharrón caserita, y Flor Florencia con los 2 kilos de azúcar más el paquete de hierba y el maple de huevo en lamañana.com. Para todos, mil gracias. Acuérdate que hay 6 premios, me tenés que mandar tu nombre, tu último 3 números de tu documento, 12 y 3, 440-4375, solamente tu nombre y tu último 3 números. Nos vamos a San Martín.

26 minutos de las 9 de la mañana. Como dije, hay mucha música para compartirlo. Y lo compartimos con la familia de la radio. Tita dice, hola Jesús, ¿cómo te va? Buenos días. Buenos días para todo el pueblo jarillero. Si puede ser algún temita de La Ladrona de Diego Verdaguer. Ahí del barrio Bernier, anotadita y participando. Buenos días, Jesús, ¿no tenés alguno? Estamos escuchando, así me pone. Bueno. Quisiera escuchar algo de Los Náufragos, algún enganchadito, algo así. Estamos aquí en Chapanay haciendo un receso de tempranito. Hace mucho frío, dice, es una helada terrible. Y si es posible, estamos en la finca, algo de Los Náufragos, uno. Lo buscamos. Saludito para todos, Sandra, Noemí y Olga. No me voy a olvidar de Rafael, ¿no? El nono, porque si no se lo arma. Ya sacamos Diego Verdaguer, ahí ya lo tenemos. Buscamos algo de Los Náufragos. Te recuerdo para participar 263-440-43. Te recuerdo también que esta noche, a partir de las 20:30 horas, Reserva juega hockey aquí en el Estadio Enrique Álvarez, Alén 73. Palmira en hockey recibe a Talleres B. Acordate, fecha 11, te esperamos. ¿Por qué te digo? Si vos no podés ir por cualquier cosita, por esto, aquello, míralo, escuchalo, velo directamente por el Facebook, que subele ahí en el perfil del Facebook, no te vayas a olvidar. Bueno, la temática ya la saben, mucha gente se engancha, los que enganchen saludamos por la radio, los saludamos por el Facebook, acordate, 2030 Reserva, 22 Senior, y vos podés ser uno de los ganadores de hoy día al 263-440-4375, Diego Verdaguer y algo de Los Náufragos en la mañana.com.

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28 minutos de las 9 de la mañana. En este momento la sensación térmica 7 grados, soleado, dice. Bueno, irá a estar así, todo eso lo que dice. Ya vamos a estar diciéndolo bien a las 20, a las 10 de la mañana. Vamos a ver si tenemos la comunicación con José Luis Modesti desde San Martín. Acá Mabel dice, buenos días, Jesús, buenos días. Te estamos escuchando de acá del barrio Belgrano, frente a la plaza de la parada de colectivo, dice. Te mandamos saludos. Queremos participar de todos los sorteos de hoy y para mañana. Anotadito toda la familia, gracias. Acordate, muy simple, 12 y 3, 440, 4375. Saludito para la familia Jorge Carbonero también. Por acá, ¿qué dice? Ricardito Fiorito, mi hermano del barrio Jardín Ferroviario, dice, hola, buenos días, papá, queremos escuchar Chorra de Carlos Gardel. Anotalo para el sorteo, Miriam, Flavio, Yanela, Ricardo, saludo a las pochas del Hospital Perro Pato. Feliz jueves, papá, y esta noche nos vemos. Bien, Ricky. Uy, voy a poder tomar unos mates antes de arrancar la transmisión. Qué lindo. Qué lindo. Vamos, tengo que consumir unos matecitos ahí. ¿Te acordás, Ricky? Matecitos musicales. Saludos grandes, Ricky. Ya que estoy nombrando al gallego, Feleo, seguro que lo voy a ver. Creería que lo veo esta tarde-noche en el partido. No se lo va a perder. Creería que no se lo va a perder. La otra vez fue Cleta con el nieto. Creería que va a ir. Esperemos. Saludito para el Tony, todo corazón también. Ahí está ayer Tony, un amigo. Y hay amigo, ¿no? Bueno, por acá también, ¿qué tenemos por acá? Ever Corbelli del barrio Ernesto Kirchner dice, hola, buen día, Jesús. Feliz jueves. Jesús, ¿me pasaría el tema mujeriego de Jackson Jiménez? Participo con el... el numerito, chau chau, buenísimo, buscamos. Acordate por acá, participá, Valeria, cómo me engañaste, Valeria, sí, la mamá de corazón, dos por uno, cómo me engañó como un niño chico, la mamá de corazón, mi amor, beso enorme, Valeria, del barrio cocinando el cual, no se puede hacer arreglo con ella, no. Te dice una cosa y después te engaña como niño. Un beso. Por acá, ¿qué dice? Hola, Jesús, ¿cómo te va? Buenos días. Qué lindo escucharte todas las mañanas. Cecilia, Rubén y... ¿qué dice por acá? Huguito, ahí del barrio de San Pedro. Saludito para vos. Tempranito abrimos el negocio, fuimos a buscar las tortitas. Y ¿qué dice acá? Acá dice, dame el fuego de tu amor de Sandro. Buscamos, quiere decir que tenemos Carlos Gardel, Chorra, Sandro, dame el fuego de tu amor y del que era mujerigo de Eve Corbelli. Sacamos la música, ya volvemos en la mañana.com, 32 minutos de las 9.

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0: Acordate para participar al 263-440-4375, como lo ha hecho acá en San Roque, Barrio Flores. Mabel dice, quiero escuchar el mimoso de Rancherita, dice, para mi marido. Acá compartiendo unos mates de tempranito, muy temprano, dice. Bueno, ¿vos qué estás haciendo? Yo estoy hablando por acá contigo del mensaje de tempranito y tomando unos mates, compartiendo unos mates con Doña Dora, con ustedes. Doña Dora, acuérdense que la PC no van a decir mi señora, ¿no? Como alguna que te... Otro por acá. A ver, María Lencina, ¿cómo estás? María Lencina del barrio Neto Kirchner dice, buenos días, bendiciones, rayito de sol. Te doy mis números para el sorteo de hoy. Richard Ávila, María Lencina, ¿me regalás? ¿Eres por la repandilla? Gracias, te quiero mucho. Gracias, María Lencina, un beso enorme. Crece que tenemos el Rafael Rossi, el mimoso, Rancherita y la repandilla. Eres, ya sacamos esos temita. Por acá, ¿qué dice Rubencito Amaya, el barrio Ciudad de Palmira? Dice, buenos días, Jesús, que tengas un excelente día. Dios te bendiga. Gracias, mi hermano. Un saludo muy grande para vos y toda tu familia. Bendiciones. Otro por acá. Buenos días, Jesús. Quiero participar. Gracias, que tengas un buen jueves bonito. ¿Quién puede decir? Noemí. Beso, Noemí. Hay mucha gente participando. Como día jueves... Variadita la música. ¿Quién puede ser por acá? Graciela. Buen pie, dice. Buen previa viernes. Aquí participando, por supuesto. Hoy es jueves y estamos haciendo la previa en lamañana.com. Graciela, que trabaja en el jardincito, pegadito en el zip, pegadito que está ahí en calle San Pedro y Astúar. Un saludo grande para Graciela, Moni, todas las chicas que trabajan ahí, todas, hasta la jefa de la jefa, también saludo. Repito por acá, para participar al 263-440-4375, sale el mimoso y la repandilla. Saludito para Rosy, Rosita López y Ricardo Buenanueva del barrio Villobrero. Un saludo enorme para ella, la cumpleañera que se comió toda la empanada, pasta, flora, comió todo, pero no invitó. Después se va a Agencia al Millón a Rosy a decirle que no la había saludado. Si vos te comiste todo, no dijiste cuando era tu cumpleaños. Mirá vos. No importa. Se lo repiten, si no está escuchando, se lo dice. Espero que Rosy de Agencia al Millón, ahí el Lucy o Oscar, que se lo digan, che. Mirá, se comió solo la tortita. Mirá vos. Saludito para Huito Ayala. Ahí a toda la gente del taller Huito Ayala. Rafael Rosy, la repandilla, ya volvemos.
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1: Ya estamos de regreso, 3 minutos de las 10 de la mañana y como todas las mañanas a partir de las 10, ¿con quién me comunico? Con José Luis Modesti, desde San Martín, periodísticamente para informar. José, buen día.
2: ¿Qué tal, Jesús? Buen día, ¿cómo están? Buen día para vos y para la audiencia. En este momento se está registrando la temperatura mínima de 4 grados. Vamos a tener una máxima de 18 con un día afortunadamente soleado, ya la gente un poco que se estaba cansando con estos días grises. La humedad del 78%, la velocidad de viento es a 7 kilómetros y la visibilidad es a 7 kilómetros, a 14 kilómetros, perdón, el viento es a 7 kilómetros. Se espera viento sonda para el día de hoy, así es que aquellos que están alérgicos al viento sonda va a quedarse guardado, encerradito. De todas maneras empieza el mundial, así es que vamos a estar todos prendidos a la televisión. En el departamento Junín, en Ciudad, precisamente, se está entregando la garrafa en tu barrio. A las 10, en este momento, se está entregando en Cachijón, Carticini, frente al Jardín Maternal Luna Lunera. Y a las 11, en Desarrollo Social del departamento Junín. Para el jueves, la farmacia de turno es Libertador, Avenida Libertador 2132 de Palmira. Vamos con un hecho policial que ocurrió anoche. Recuperaron un auto robado tras una intensa persecución desde Palmira hasta La Variante. Un hombre de 39 años fue detenido durante la madrugada de este jueves, luego de una extensa persecución policial que se inició en Palmira y finalizó sobre La Variante de Ruta Nacional 7, donde los efectivos lograron recuperar un vehículo que había sido denunciado como robado. El procedimiento ocurrió cerca de las 3:50 de la madrugada, cuando personal de la comisaría 12 realizaba patrullaje preventivo, observó un Fiat Duna blanco con la trompa negra, cuyas características coincidían con las de un automóvil sustraído. Al intentar identificar al conductor, este aceleró y emprendió la fuga por distintas calles de Palmira. La persecución se extendió también por carril de Costa Canal, Malvinas Argentinas, el barrio Procrear, calle Canto de la Armonía y posteriormente por Ruta Nacional 7 en dirección hacia el oeste. Ante la situación se sumaron móviles y policiales de San Martín para colaborar en el operativo, según así lo informaron fuentes policiales. La persecución continuó por la variante Palmira hasta que, tras la negativa del conductor a detenerse, los efectivos utilizaron cartuchería antitumulto para lograr que expusiera su actitud. Finalmente, el sospechoso detuvo a la marcha y fue reducido por los uniformados. El detenido fue identificado como Gustavo Pablo Caballo Díaz, de 39 años, y domiciliado en la provincia de San Luis. Durante el procedimiento no se encontraron armas en su poder. Por disposición de la fiscal de turno, doctora Valentina De Gea, el hombre quedó aprehendido y a disposición de la Oficina Fiscal de San Martín, imputado en una causa por hurto agravado del automotor, de un automotor. Además, se ordenó la intervención de policía científica para realizar las pericias correspondientes y posteriormente restituir el vehículo recuperado a su propietario. Por el momento es todo, las 11 seguramente vamos a tener más informaciones.
1: Dale, José, lo comunicamos enseguida.
2: Nos comunicamos enseguida, hasta luego.
1: Ahí, José Luis Modesti, informando el caso, que es el hurto de un vehículo aquí en la zona del departamento de General San Martín de nuestra hermosa provincia, ¿no? Bueno, ya lo comunicamos enseguida a las 11. Por comunicación, por acá tenemos, dice, hola Jesús, ¿cómo te va? Buenos días, queremos participar de todos los sorteos. Gracias por estar en la mañana, no, gracias a ustedes. El lunes, ¿sí es el programa? Me preguntan. ¿El lunes? Ah, es cierto que el lunes es feriado. El lunes es feriado. Mañana confirmo. Voy a tomar todos los feriados. Hasta ahora estoy haciendo los deberes, no me tomo ninguno, no he tomado ninguno todavía. Mueve tu cucu. Mirá, ya están preguntando, Kitty, Sonchi, Vergüenchona. Bueno, por acá, a ver, sacamos un audio, a ver, buen día, buen día.
3: Buen día, Jesús, quisiera, bueno, le deseo que pase un hermoso día y a todos los oyentes, a toda la música está muy bonita. Quisiera pedirle un temita de Sebastián, te voy a dar un besito para todos, no sé cómo es, y participar en sorteo, mi nombre es 442, soy Marta de San Roque.
1: Marta, ¿estás anotadita? Me está pidiendo besito, besito de Sebastián, ya lo sacamos. Acordate para participar al 263-440-4375. Me mandás tu nombre, tu último tres números de tu documento. ¿Cómo lo ha hecho por acá? Buen día, Jesús. Quisiera participar de los sorteos. Que tengas una linda mañana. Bendiciones. Estela, gracias por estar participando. Otro por acá. Hola, Jesús. Buen día. Porfe, me pones un tema de Baldosa Floja y anotame para el sorteo. Antonio y Estela, gracias. Ya buscamos el temita de Baldosa Floja. Otro por acá. Lo vamos a Luján de Cuyo. Sí, buen día, Jesús. Que tengas un excelente y bendecido día. Ramona, ¿cómo estás, Ramona? Un beso enorme para vos y toda tu hermosa familia. Ramona de Luján de Cuyo. Lo venimos por acá, sí, lo venimos por acá porque tenemos acá otro más. Hola, Jesús, bendecido día. Soy Vanina. Quisiera saludar a mis hijos Lauti, Joaquín y Milo con un tema de Eugenia Quevedo. Buscamos, quiere decir que tenemos Sebastián, algún Baldosa Floja y Eugenia Quevedo. Ahí giramos ya nomás. Vamos sacando, achicando un poquito lo que son los temas musicales. Ya volvemos.

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1: Para. 27 minutos de las 10 de la mañana. Acordate para participar al 263-440-4375. Me mandás tu nombre, tu último 3 número de tu documento. ¿Te acuerdas que te decía que el lunes estuvieron de cumpleaños por el barrio Villa Obrero? Que me lo mandaron por acá y por allá. Y por acá tengo por acá. Hola, ¿quién puede ser? Rosita López. Buen día, Rosy.
2: Buen día, Jesús. ¿Cómo les va? ¿Cómo anda usted? Se ve que bien porque me está reclamando torta, todo eso. Pero no, Jesús, hemos estado nada más que la familia porque era muy día lunes. ¿Qué vamos a estar haciendo? No. Esos días de semana no se puede hacer nada. Nada más que un asadito así nomás y bueno, y festejarlo con los pocos chicos que vinieron, que pudieron salir del trabajo, porque otros dos chicos no podían venir a festejar tampoco, porque estaban trabajando y así. Pero bueno, comimos nada más esa noche y dicen que para el domingo a lo mejor... Se lo repito dos veces porque ya venimos comiendo asado hace más de una semana, así que imagínese. Pero como a mí me gusta mucho la carne, sigo nomás, pero no, ya basta, porque si no me van a sacar rodando de acá adentro. Bueno, Jesús, muchísimas gracias por el saludito. Le agradezco que se haya acordado, ¿no? Aseguro que la Rosana, esas, ay, bueno, las dos chicas esas son tan lindas, tan buenas, amables, que ella enseguida no más bonita. Igual que el abuelo, como dice usted, bueno, el Oscar, bonito. Bueno, muchísimas gracias y gracias a todos. Todo está bien, todos andamos bien, estuvimos bien. La verdad es que le faltó, no sé si la presencia de alguna gente, no sé, pero hemos estado bien en esta semana, ese día del cumpleaños, porque era muy lunes. Usted sabe que los lunes son muy pesados para todos. Bueno, gracias Jesús, pero ya lo voy a invitar, espérese nomás, ya a ver. Pero más vale que cuando yo lo invite, venga. Si no, ya va a ver. La verdad que no sé ni a dónde vive, pero anda en el auto para todos lados, en una velocidad que lo... Tenga cuidado. Porque yo también ando en el auto, y el auto ahora que está tan cara la nafta, imagínese el tinto cómo debe estar. Bueno. Chao, Jesús. Que ande bien. Saludo a la familia, saludo a mis amigas, que yo le digo la flaca, a la Elba Castro, a la Toranzo también. Bueno, saludito también para ellos y aquellos que me han mandado saludos. Chao. Jesús, me olvidaba de pedirle un paso doble. ¿Y por qué cuando viene a la radio no siempre tiene que poner un paso doble usted? Y eso va dedicado a mí, a los que les gusta. Bueno, los tangos también, muy precioso ese tango de Carlos Gardel. A mí me encanta Carlos Gardel también. Bueno, un besito, chao, que ande bien, chao.
1: Gracias, Rosita. Ahí es Rosita López. No hay problema si hay un puchero, sopita, hay verdurita, un guisito. No hace falta comer asado como está comiendo todos los días asado. Golosa. Anoche soñé contigo. Un beso enorme, Rosita. Me alegro que la ha pasado lindo con algunos de su familia o toda su familia. Me alegro muchísimo, Rosita López. Ahí ya buscamos un paso doble para ella y todo lo que le gusta. En mis brazos dormirá. Acordate para participar al 263-440-4375. Me mandás tu nombre, tu último tres números de tu documento, como por acá. Buen día, Jesús. Queremos participar de los sorteos. También un tema de Leo Matioli. Soy Raúl Yale. Muchísimas gracias, familia. Están anotaditos y ya buscamos algo de Leo Matioli. Y por acá lo vamos a Barranca Maipú. Lo vamos a Barranca Maipú porque ya volvió de vacaciones. Ya volvió de las termas. Familia Estoco, buen día.
3: Hola, Jesús, buenos días, ¿cómo está? ¿Cómo anda? Los saludo a la familia Estoco, todo bien, limpiando. Y quiero que me pongas un hermoso paso doble de esos que sabes poner vos, mi vida querida. Los vemos, mi amor. Te saludo, Américo y María. Que tenga un día bonito.
1: Gracias, familia Estoco de Barranca de Maipú. Ahí a Américo, un saludo grande, un gran abrazo. Ya un día de esto voy y lo voy a abrazar en serio. Y por supuesto, unos besos para María, un beso enorme. Familia Estoco de Barranca Maipú. Os vamos a estar compartiendo el paso doble. También por acá dice, hola Jesús, ¿cómo te va? Buenos días, queremos participar, te estamos escuchando de Rodeo al Medio. Fernando, ¿cómo te va, mi hermano? Muchísimas gracias, está anotadito. Gracias por estar. Lo venimos por acá porque tenemos otro audio más. A ver, buen día.
4: Jesús, bendiciones. Espero que anden todos bien, los oyentes, los compañeros suyos, su familia, todo. Deja siempre, tanto a ellos como a ustedes, porque usted es una excelente persona. Me gustó de que puse la radio y bueno, de ahí no lo saco. Soy Raquel, 087. Espero tener suerte, Jesús. Bueno, si me puede poner la canción de Sandro, cualquiera, le agradecería. Bueno, Jesús, muchas gracias por darnos esta oportunidad, que se lo voy a agradecer toda la vida, mientras esté, y bendiciones.
1: Gracias, Raquel, un beso enorme. Ahí ponemos paso doble, un Leo Matioli y por supuesto también, como me pidieron por acá, Raquel. Vamos a estar cumpliendo la mañana.com. Ya volvemos.

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1: 48, 49 minutos de las 10 de la mañana, por acá, asomé un poquito la cabecita, ahí está el solcito, compartiendo con muchos. Luisito dice, hola Jesús, ¿cómo te va? Buenos días, queremos participar, te estamos escuchando de los barriales, gracias gente. Ya que estoy por los barriales, hago un circuito. Saludito para la Juani, Juanita Barroso y Carrillo Barrial y todas las nenas chiquitas de Dios. Que también por ahí a Panchito querido, a Dieguito Ortiz del barrio de Ramonó, también a Liebre Marito, Liebre Muñoz, a toda la gente, a Rivero también, un saludo grande. Por Carrillo Barriales, a Oscar Amado Ciarrón y Carrillo Barriales, como a Mirta, a Johnny. Lo venimos por acá, dice, hola Jesús, ¿cómo te va? Buenos días, ¿te molesto? ¿Me puedes poner? Estoy escuchándote de Montecasero en el tractor, dice. Está trabajando con el tractor, entonces. Dice, puede ser el tema de Luis Soloa solito. ¿Cómo no, mi hermano? Imagínate, tiene que tener los auriculares puestos para estar escuchando, porque si no, el ruidito. No creo que le haya puesto silenciador, así mismo el tractor, todo hace ruidito, ¿no? Bueno, buscamos, querido. Un abrazo a la gente de Montecasero. Bueno, ya que estoy hablando de Montecasero, saludito a Juanita Barroso de Montecasero y toda ahí también a su marido Pedro. Y saludo, ya que estoy, a todas las Juanitas. Juanita del barrio Villa del Carmen, Juanita San Martín, a Juanita que está del Carrichimba, a Juanita de la calle Villa Obrero, la calle Obrero Ferroviario, Villa Obrero iba a ser, calle Obrero Ferroviario y La Encina. Un saludo enorme. También para su marido, si no, después. Acuérdate para participar al 263-440-4375. Me mandás tu nombre, tu último tres números de tu documento. Y también te comento la quiniela del día de ayer. Sí, la quiniela del día de ayer, la previa, 4.263. Nacional, 9.755. La primera de Mendoza, 0.670. Nacional, 6.231. Matutina de Mendoza, 3.947. Nacional, 7.296. Vespertina de Mendoza, 7.434. Nacional, 9.666. Nocturna de Mendoza, 1.326. Nacional, 8.305. 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
1: 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Ahí Oscar, Rosy, Lucy, un beso enorme para ellos, saludito. 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Una de esas sigue comiendo Rosita López, sigue comiendo asado, tal vez. Vamos con por acá. A ver, vamos sacando más mensajitos. Por acá, ¿qué dice? Hola, Betty Araya, ahí de la Madrid Norte, que está justamente en su almacén. Dice, buenos días, Jesucito, bendecido jueves, amiguito. Gracias por tu compañía mientras atiendo el almacén. Me ayudás a levantar el ánimo porque estoy saliendo de poco, de un gran resfrío. Te pido el tema de la felicidad de Palito Ortega. Gracias, te quiero muchísimo. Gracias, Betty. Un beso enorme. Ella es hija de Ani, ¿sí?, del barrio Cita, que seguro tiene que estar tomando unos mates con su hermana o con su hija. A Mari, del barrio Cervantes, tal vez Claudita, de Gomería Luján, tal vez Telma Cáceres, ahí nomás pegadita. Un saludo grande, Mate con Cuero. Saludito para el Negrito Arial, Alberto y Tere también. Por acá, a ver, vamos con este y lo vamos con la música Luis Oloa y Palito Ortega. ¿Qué dice acá? Hola, buenos días, ¿cómo estás? Soy Isa, quiero saludar a mi madre Estela Ibáñez y a mi hermano Pablo, que los extraño mucho. Soy de la provincia de La Pampa, Isabel Morales. Mirá vos. Saludo grande, Isa, por vía internet escuchando. Vuelvo a reiterar, para Estela Ibáñez de la Madrid Sur, que siempre la saludamos. Ahí está Laurita, Paulito. Bueno, como todo, ahí quiere saludar a Estela Ibáñez, a su hermano Pablo, y bueno, que lo extraña un montonazo, Isa, Isabel Morales, y por supuesto de la provincia de La Pampa. Cumpliendo con su saludito a la mañana, y giramos. Lo vamos a Montecasero, que está con el tractor. No sé si será amarillo, pero

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0: En contacto de vuelta y por supuesto estamos con José Luis Modesti desde San Martín. José.
1: Gracias, Jesús. Bueno, hay incertidumbre en los trabajadores de Petroplas aquí en la zona este. Hay dolor también porque hay 27 trabajadores de Petroplas que fueron despedidos. La noticia golpeó de lleno a decenas, digamos, de familias de Santa Rosa. Son no solamente de Santa Rosa, de San Martín, de Junín, de Rivadavia, también de La Paz, porque no se trata de solamente 27 puestos de trabajo, menos. Son 27 hogares que hoy enfrentan la angustia de no saber cómo seguir adelante. Si sumás 4 integrantes o 5 por familia, fíjate cuántos hogares se ven perjudicados. El comunicado fue difundido por SNOSTIP y da cuenta de una situación que preocupa a toda la región. Detrás de cada despido hay padres y madres de familia, trabajadores con años de esfuerzo y dedicación que hoy quedaron sin su principal fuente de ingresos. En un contexto nacional atravesado por políticas de ajuste que impactan sobre la producción y el empleo, la pérdida de cada puesto de trabajo se siente con fuerza en las economías familiares y en toda la comunidad, como te decía recién. Cuando una fábrica despide trabajadores, no solo se afecta a quienes reciben la notificación, también sufren sus familias, los comercios de los barrios, y toda una región que vive del trabajo y la producción. Hoy, 27 familias de la zona este son las que atraviesan la incertidumbre de quedarse sin sustento y sin respuesta sobre su futuro laboral. Vamos a ver si después, más tarde, me puedo comunicar con estos trabajadores de Petroplas, pero la están pasando muy, pero muy mal, lamentablemente, y cuando se despide a personas que viven, y el problema es que mayormente son personas mayores, y entonces les cuesta, no solamente no hay trabajo, sino que les cuesta volver a conseguir un sustento de trabajo. Así es que, bueno, lamentablemente esa es la noticia que tenemos para el día de hoy. Los cortes programados por EDESTE en el día de hoy, de 9 a 13 en ganadería número 51, en Parque El Retamo, en San Miguel Lavalle, de 9 a 13 en Carril Nuevo Barriales, de Palmira, de 9 a 13 horas también en calle Santa Marina, al norte de Molinari, en Nueva California, del departamento San Martín. Por el momento es todo, que tengan una buena jornada.
0: Dale, José, un abrazo, nos reencontramos mañana.
1: Un abrazo. Chau, chau. Mañana entregan la garrafa en tu barrio en Palmira, ¿eh? Pero ya lo vamos a recortar.
0: Dale, dale, nos vemos.
1: Chau.
0: Ahí José Luis Modesti informando. Acordate, ya te dio una puntita. Se viene para mañana aquí en la ciudad, en la garrafa en tu barrio. Las noticias de José Luis Modesti desde San Martín, periodísticamente, de la provincia de Mendoza. Por acá vamos sacando para quedar. A ver, buen día.
2: Buen día, Jesús. Sí, ya estamos en el borde del fin de semana. Bueno, quisiera participar de los premios. Luis Ávila, del barrio Venier. Un abrazo grande, Jesús, y para toda tu audiencia.
0: Gracias, Luisito. Alberto Ávila, del barrio Venier, presente. Anotadito. Por acá, que dice Oscarcito Mesatesta, ¿cómo te va, mi hermano? Como todos los días por acá, participo del sorteo, abrazo, claro, mi hermano, un gran abrazo para usted también, saludito para Juancito, ahí como siempre en la mañana. Otro por acá, bajamos en la música, que dice, buen día.
3: Hola, Jesús, buenos días, ¿cómo estás vos? Bueno, yo te llamo, quisiera participar por los premios, por ahí. Los tres últimos míos son 006, Yolanda, de acá del barrio Genier. Bueno, Jesús, que tengas un bonito día, muy bonita la música que ponen por ahí, que la pases bonito.
0: Gracias, Yolanda, toda la suerte, Yolanda, un beso enorme. Soñaba, para toda la familia. Que me quería. Acordate para participar al 263-440-4375. Me mandas tu nombre, tu último tres números de tu documento, como lo ha hecho Yolanda. Y puede ser uno de los ganadores. Tal vez hoy toca. Todos los días puede ver premios que gracias a la familia López, que brinda el obsequio de las tortitas de chicharrón, como la factura caserita. Y bueno, muchísimas gracias. Y también a Flor, Florencia, de su negocio, es 2 kilos de azúcar, medio kilo de hierba, como también el maple de huevo, que viene muy bien hoy por hoy en cada premio que obtienen, este obsequio que brindan todos los días de lunes a jueves. Y mañana tenemos 12 premios que tal vez se pueden incrementar algún otro premio más en lamañana.com. ¿Qué dice acá? Dice, hola Jesús, muy buenas.

Anotadito, otro por acá. Buen día, Jesús. Le pido un temita de los Palmeras y quiero entrar en los premios. Y muchas gracias, besos. ¿Quién es? A ver qué te digo. Dominga. Bueno, muchísimas gracias, Dominga. Anotadita también. Por acá, ¿qué dice por acá? Ani, la mamá de Betty Araya. ¿Qué dice? Hola, Jesús, buen día. Sí, estamos tomando mate con mi hija María y escuchándolo desde temprano. Saludo para Betty de las dos. Quisiera escuchar la ranchera Se Quema el Rancho, no recuerdo el intérprete. Gracias por su compañía de siempre. Se quema el rancho, se quema el rancho. Algo así creo que es. Ya lo buscamos por el canal. Dale, buscamos. Un beso enorme, Ani. Los Palmera, también por ahí el temita que habían pedido y buscamos también lo que sería este el temita Se Quema Rancho, Se Quema Rancho, ya volvemos.

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1: Para. 24 minutos de las 11 de la mañana. Por acá me pasa justamente, a ver, espérate, Oscar, dice así: buenos días, Jesús, ¿me puedes hacer un favor? Si se puede hacer, me extravió una perrita cruza con caniche de color beige. Por supuesto, si no molesta, del barrio Belgrano. Betty Torres. Betty, cómo no, ahí ya lo aviso otra vez. Betty se le ha extraviado una perrita cruza con caniche, preciosa la perrita, de color beige, en el barrio Belgrano, en el segundo barrio Belgrano, ¿sí? Les recuerdo, segundo barrio Belgrano, no se vayan a olvidar, si usted ha visto a la perrita, una caniche color beige, ¿sí? Cualquier cosita, ella, la propietaria, se llama Betty Torres, algunos lo conocen, tal vez que dirán, no sé, bueno, el número de teléfono para que se puedan comunicar si usted lo ha encontrado, la perrita cruza con caniche color beige, escuche, es del barrio, segundo barrio Belgrano, la señora o la señorita se llama Betty Torres, su número de teléfono para que se comunique por esa casualidad, usted lo ha encontrado, la ha visto, porque a veces se pierde por un lado y lo encontrás por otro lado. Me hago entender, porque se asustan, corren y todo. Una perrita cruza con caniche de color beige, ¿sí? En el segundo barrio Belgrano. La propietaria es Betty Torres, su número de teléfono es 263-43-18053. Si usted lo ha encontrado, se le agradece muchísimo, se le extraña muchísimo también. Bueno, seguimos por acá, vamos por acá, ¿qué dice? Cambiando, porque seguimos, estamos a 26 minutos de las 11. Hola Jesús, buenos días, feliz jueves, lindo día para todos, anotando para el sorteo, Ani, Jorge y toda su familia, como siempre, gracias por estar, familia. Otro por acá, ¿qué dice? Tincho, este es Tincho, ¿qué dice? Buenos días, ¿todo bien? ¿Tiene algún temita del Mundial 78? Recordando, hoy empieza el Mundial, Tincho, querido. Buscamos, Tincho. Hay canción del Mundial 78. Por acá, que dice, hola, buen día, Jesús. Me acuerdo que en el Mundial 78, cómo lo olvidamos de cosas de lo que pasaba en la Argentina, ¿no? Cómo viene bien a veces en un Mundial para olvidar cosas. Pero acordate que la boquita de la boca, ¿no? Y la familia, esa no se olvida nunca. Bueno, seguimos por acá. Hola, buen día, Jesús. Quiero participar del sorteo. Soy Oscar. Un tema de Amor Desolado de Jorge Falcón me pide. Bueno, buscamos algo de Jorge Falcón. Por acá, otro más. Saco este y lo vamos con la música. Buen día, Jesús. Bendiciones. Gracias por tu compañía. Mirti César del barrio San Pedro. Un beso enorme, familia. Mundial. Acá tenemos, gracias, Doña Dora, la compu. Canción de Argentina. Y Jorge Falcón. Y por acá, espérate que busco por acá. Dice, hola Jesús, ¿cómo te va? Buenos días. Un buen jueves para todos. Un saludo para los muchachos de Frigorífico San Justo. Bueno, cumpliendo ahí para todos los muchachos. Así lo único que me ha puesto. ¿Y quién me pide por acá? Un temita. Dice, espérate. Gary, me basta. Buscamos. Quiere decir que tenemos Mundial, Jorge Falcón, el tanguito y Gary. Sacamos la mañana.com. Ya volvemos. 28 minutos a las 11.

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0: De regreso por acá, 44 minutos de las 11. La temperatura en este momento, 11 grados soleado en nuestra provincia de Mendoza. Te recuerdo que para participar hay 6 premios. Bueno, Tormenta me piden acá, muchacho de Blue de Medrano. Ahí Gerardo, Martín y Luis. Anotadito mi hermano también, como siempre. Luis vive acá en el barrio Ciudad Palmira, pero los otros dos son de Medrano. Están laburando allá, se va por toda la semana y vienen el fin de semana. Sábado y domingo están. Y bueno, están participando. Toda la suerte, mi hermano. Por acá, volvemos por acá. Dice, hola, buenos días para todos. ¿Me puedes regalar el tema Necesito un Amor de la Pepa Brizuela con Banda 21? ¿Cómo no? Ya sacamos eso.
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0: Acordate para participar al 263-440-4375. ¿Qué dice acá? La verdad que con... Acá, el pintor Agustina y Carlos. Dice así. La verdad, con el Mundial nos olvidamos de cosas que pasan en el Mundial 78. Estaba la subversión nosotros en Buenos Aires. Dios mío, dice. Ahí, Carlito, ahí. El pintor y Agustina. Un beso enorme, ahí como siempre. Acordate para participar al 263-440-4375. Me pasás tu nombre, tu último 3. Acá Caro dice, hola Jesús, perdón la hora, quiero participar por los premios. Mis últimos son piripipi. Ahí Caro, anotadita, toda la suerte. Ya tenemos Tormenta y la Pepa Brizuela. Te recuerdo que tenemos hockey, no te vayas a olvidar el hockey esta noche, 20-30 horas en el estadio Enrique Álvarez, ahí del torneo Apertura, fecha 11, recibe a Talleres B. El miércoles pasado jugó con el Talleres A, ganó. Hoy juega con Talleres B, acordate, arrimate. Si vos nunca supe, vos decís, hoy no me gusta, yo pregunto, ¿vos fuiste alguna vez? No, no fuiste. Andá, arrimate. Andá, pasá una noche increíble. Puedes llevar el termo, el matecito. Ahí hay un buffet también. Tienen de todo para que vos tenés que ir y compartir. Muy bueno es. Andá, pasalo. No podés. La entrada, el ingreso es muy económico para que vos puedas ir incluso con tu pareja, tu señora o con la familia completa. Lo lindo que tiene todo esto es un deporte que vos podés pasarlo y pasarlo bien con la familia, con todo. Están todos revueltos. ¿Revueltos a qué me refiero? Viene Talleres, viene Palmira o viceversa. Van a... Están todos, no hay ningún inconveniente. La pasás bomba, la pasás bien, lo disfrutás y ves un deporte muy lindo. Acordate, no te vayas a olvidar. Tiene mucha emoción y vos lo podés compartir. Esta noche, 20:30, reserva Palmira. Reserva recibe a Talleres y en Senior a las 22. Acordate, si no podés ir, quédate tranquilo, lo podés ver por el Facebook Jesús Vélez, ahí en el perfil, ahí vamos a estar transmitiéndolo en vivo y en directo. 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Acordate, y el 28 de este mes, Palmira, en hockey, viaja a San Juan a Caseite, si no me equivoco, a ver, espérate que haga memoria por acá, Unión Deportiva Caucete. Ahí va Palmira por la tercera fecha del torneo, o mejor dicho, de la Copa Nacional Argentino de Clubes, que vamos, porque ya va el que te habla, también lo vas a estar viendo en la transmisión. Ahí, el próximo 28 a San Juan se viaja los chicos de hockey, ¿sí? La Senior Torneo Nacional Argentino de Clubes va Unión Deportivo Caucete en San Juan el próximo 28, este junio 28. No te vayas a olvidar, ahí vamos a estar nosotros. Digo nosotros en plural porque el que voy transmito, pero vos vas a estar prendidito. Claro, ¿cómo es que no vas a estar prendido? Bueno, ya tenemos Tormenta, muchacho de Blues, La Pepa, Brizuela, acá que dice, hola Jesús, queremos participar de los sorteos, muy linda la radio, gracias, muchísimas gracias, para todos, bien. Bueno, ya lo estamos casi retirando en la mañana, sacamos estos dos temitas en lamañana.com, ya volvemos, Tormenta y La Pepa, Brizuela.

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3: Bueno, ya estamos casi para retirarnos, 55 minutos de las 11 de la mañana. Quedan dos temitas, ¿no? Quedan dos temitas, y el que avisa no traiciona, lo vengo diciendo de temprano. Por acá dice, hola, soy Ana del Bajo Flores, quería un tema del Loco Amato, ¿sí? Vamos a estar girando algún temita del Loco Amato. Por acá que dice, hola, buenos días, queremos participar, te estamos escuchando desde Chapanay, como siempre, Jesús, muchísimas gracias. A ver, por acá, Tony, ¿qué dice por acá? Hola, buen día, Jesucito, dice, ¿cómo anda? Espero que bien, y yo que muy bien, que Dios siempre te bendiga, te guarde y te cuide. Muy lindo el programa. Y bueno, quisiera participar por los hermosos premios que todos los días donan la gente de los comercios. Felicitaciones también a esa gente que, bueno, que día a día están presentes por acá. Mi número es Tony y su pareja, cómo no, anotadito. Tony, toda la suerte. Mañana acuérdense que tenemos 12 premios segurito. Acá Flor dice, soy Flor, dice, quiero participar. Estás anotadita, Flor, toda la suerte. Otro por acá dice, hola, Jesús, bendecido día, soy Lali, quería participar por los sorteos. Mis últimos tres son piripipi. Bueno, vamos sacando los dos últimos temitas. El Loco Amato lo ponemos y después vamos haciendo el final de la mañana.com. Ya volvemos.
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Perfecto, llegando al final de la mañana, ahí pasó algo de Loco Mato que habían pedido, cumpliendo. Y por acá, acordate que esta noche 20:30 hay hockey ahí en el estadio Enrique Álvarez por la fecha 11. Reserva 20:30, senior 22, no te lo pierdas, acordate, en el estadio Enrique Álvarez, en calle Alén 73, no te lo pierdas, anda. Andá, acordate lo que te digo, te la vas a pasar bomba, lindo partido, emocionante cuando se juega, acordate, arrimate, te invita hockey del Club Atlético Palmira, acordate. Si no podés ir, acordate que también lo podés ver por el perfil personal de Jesús Vélez, ahí lo podés estar viendo, ahí ya lo sabés. Bueno, basta de palabra y te comento, tenés que mandarme seis mensajitos del 00 al 292. ¡Vamos!

0: Perfecto, ya tenemos los ganadores, escuchando un poquito de música a la mañana. Y como siempre, muchas gracias a la familia López por las facturas y la tortita con chicharrón que son caserita. Y por supuesto, Flor Florencia, de los 2 kilos de azúcar más el paquete de hierba, el medio kilo y el maple de huevo. Bueno, vamos haciendo los sorteos. Y te comento quién son, es o quién es la ganadora o el ganador. Enseguida termino el programa y me comunico para que ustedes vayan a buscar los premios. La factura caserita. Ah, le comento. Los ganadores, cuando yo aviso a los ganadores, es que cuando yo digo vayan tal día o tal horario, vayan, no es acumulativo. No sé si, no, porque yo no pude, porque me dolía la cabeza. No. Si yo te paso el número de teléfono, es para que vos te comuniques con él, que da el premio, y conversarlo con ellos, pero tampoco no seamos tan, tengamos un poquito de empatía también. Te digo porque pasa, me han pasado algunos que me dicen, mira, ha pasado 2 semanas y me está pidiendo el premio. No es así. Yo a todos le aviso lo mismo, que los retiren hoy en tal lugar, le paso el número de teléfono y se comunican ustedes y hablan con él, con el que entrega ese premio. ¿Sí? ¿Lo quedamos de acuerdo? Vamos con los ganadores. La factura caserita lo ganó Mabel, 157. Viviana, 748. La tortita con chicharrón, Laura, 998. Roberto, 508. Los 2 kilos de azúcar más el medio kilo de hierba, Yanni, 974. Y el maple de huevo, Fernando, 205. Son los ganadores que han participado, 292 participantes. Felicitaciones a los ganadores. Ya me comunico con usted. Vamos a la final del programa.
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Bueno, llegando al final, 10 minutos de las 12 del mediodía, 12 grados en este momento soleado en la provincia de Mendoza. Se espera un poquito más de calor, pero decían que puede bajar el viento sonda. Por eso se va a elevar la temperatura. A cuidar nuestros abuelos también, cada uno de ustedes. Damos vuelta a la página. Saludito para Ani y Fernanda, que me habían pedido el temita de Bendice Señor mi casa, de Ginny y el único. Vamos a estar girándolo en lamañana.com. Muchísimas gracias por él. Que son de Santa Blanca. Y damos vuelta y de ser agradecido al Señor que nos da tantas oportunidades. Llegamos jueves, y ustedes del otro lado, nosotros acá haciendo lo posible de compartir un poco de música, un poquito de saludos, reírnos de cada cosa. Siempre digo que la risa es lo mejor que sana el corazón, más allá de los inconvenientes, algún problema. Pero nunca te olvides nuestros padres, nuestros abuelos, nuestros hijos, nuestros nietos, nuestros abuelos que siempre... inculco. Hablando de abuelo, estoy muy dolorido con Sandy Arena. El día de ayer fue el cumpleaños de Carlos Arena. Y no le mando saludo, se olvidó. Un beso enorme, Carlito.

dirás, ¿qué te va a enseñar? Como dicen toda la juventud, el viejo. No, no es un viejo. Viejos son los trapos. Nuestros abuelos, algunos dicen con cariño. Sí, una cosa es con cariño. Mi viejo, esos son cariños. Y otra cosa que hay forma y forma para tratar a nuestros abuelos. Y nuestros abuelos son un ejemplo de muchas cosas. De la vida. Porque vos, tal vez, quizás llegues a esa edad para compartir lo mismo. Entonces vos vas a querer que no te devuelva eso. Vas a querer que tu hijo, tu nieto, principalmente tu nieto, que cuando esté con vos pueda conversar, reírte, tomarte un poco de atención y no depositarte en una esquina de tu casa o llevarte a X lugar. Hay que querer mucho, sentir mucho de corazón. Por eso siempre digo que hay que tener mucho respeto a nuestros abuelos, la familia. Y ser agradecido al Señor porque tenés todo eso. Hay otros que no tienen la oportunidad de tener eso, que es la familia. Digo eso porque mucha gente dice eso. No, no, eso no es. La familia nos da la oportunidad de tener cosas lindas. Si te equivocaste, muchos se equivocan. Lo mejor de todo es remediarlo, darle la solución y te vas a sentir bien. Siempre agradeciéndole al Señor en cada momento, en todo momento. Somos seres humanos, nos equivocamos, pero eso no significa que pidas la disculpa. Perdón se le da, pide al Señor. Señor, perdóname por algo que me he equivocado. Dame la fuerza a seguir adelante. Guíame por el buen camino. Tan simple la palabra, decirle Señor, gracias por este nuevo día. Gente, los retiramos con Jimmy el Único en lamañana.com. Si Dios y la Virgen, estaremos mañana a partir de las 9 de la mañana para compartir Tu Cuerpo Lo Sabe. Bendiciones a todos. Que el manto del Señor y el manto de la Virgen María a cada uno estén bendecidos.

Señor, habita aquí, en mis pensamientos, en mis silencios, en mis lágrimas, en mis victorias y en mis batallas. Que cada palabra que se diga en mi hogar lleve el eco de tu amor. Que cada herida sea sanada por tu luz y que cada risa sea testimonio de tu fidelidad. Bendice mi puerta, Señor, que quien entre por ella sienta tu paz. Que los cansados encuentren descanso, que los tristes encuentren esperanza, que los que dudan encuentren fe.

Dios de Abraham, de Isaac y de Jacob, sé también el Dios de mi generación, que mi linaje te conozca, que mi apellido sea sinónimo de fe, que mis nietos hablen de tus promesas, que mis hijos vivan de tu verdad, que aun cuando yo ya no esté, tu espíritu siga habitando este lugar.

te vayas, Señor. Quédate aquí. Que mi casa sea tu trono y mi familia tu herencia.

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Yo nací en Cuyo, señores, donde según mi entender, en los comienzos del mundo vivió Adán con su mujer. Y aunque parezca mentira, Dios dijo a sus servidores, cuando me canse del cielo, vendré a Mendoza, señores.

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1: Cuti y Roberto, los invitamos a cantar una tonada con nosotros. Después cantamos una chacarera.
2: ¿Cómo no, Cacá se Aliaga? Con mucho gusto como santiagueño unirnos con los sanrafaelinos, mendocinos y todo cuyo. ¡Vámonos más!

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Señoras, señores, renovamos el aplauso entonces para recibir en familia y con toda la efervescencia de nuestro cuyo a dos para el canto y el aplauso de todos ustedes.

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que es pobre en lo que caiga se tiene que conchavar. 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No hay dicha que dure siempre, animal que el tiempo no borre. Sépalo el hombre que corre por la vida como loco. Piedra a piedra, poco a poco, se hace más firme una torre. Muchas veces la pobreza reconcilia a las comadres, y no hay nada que les cuadre mejor que verse en apuro. Para el buen hambre no hay pan duro ni hijo fiero para la madre. A muchos les sobra riqueza, también a otros la impaciencia. Otros con mucha prudencia advierten que de buen modo Dios ayuda más que a todo al que hace la diligencia. Se precisan mil astucias para vivir entre la gente, y no basta ser prudente para terciar con buenos socios. El mejor de los negocios siempre ha sido el ser decente.

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1: Con esta voz temblorosa por criolla emoción quebrada y esta guitarra templada con el rocío del campo, traigo este cuyano canto que ha nacido aquí en mi alma. Por San Luis y por Mendoza, por San Juan tierra soleada, anda mi voz trasnochada cruzando montes y ríos, viñedos y sembradíos, verdes valles y quebradas. Vibra en el rugir del sonda y es encerro en la majada. Arrullo en las madrugadas de andanzas serenateras. Es golondrina viajera, es horcón de una enramada. Es manantial cristalino que riega la tierra arada. Es semilla germinada en fértiles pastizales. Es la voz de los zorzales, frío de cumbres nevadas. Es llama de mil fogones, es galope de potriadas. Es llovizna en las aguadas, cruz del sur para el tropero. Para el cansado viajero, caricia de prenda amada. Se hace promesa en los labios de una moza enamorada. Y en la amante abandonada es dolor de sufrir tanto. Todo cuyo está en mi canto, cuando te canto.

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0: Es la hora 14, 2 minutos.
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0: al Chango Nicolás Vila, Julio Robledo y Joaquín Carabajal, junto a Santiago González con Ángel José Bazán.
1: Para Rodolfo Muñoz, Ángel Vargas y Cato Blanco, con Marcelo Villanueva, también Lorenzo Sayago.
0: Allá se va la primera para el Negro Maranguelo y María Elena Villegas.

0: A los hermanos Lizarde, Jorge, Raúl, Pereira, Helio Rey y Polo Vargas. Guille Jorge, Horacio Velázquez, también Lucas Ortiz.
1: Para los hermanos Gabriel y Ángel Bazán, la segunda va a empezar para Alberto San Román.

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1: Es innegable que una de las zonas privilegiadas de la provincia de San Luis, por su belleza, su clima, su potencialidad, es la llamada de la costa, que faldea el lado occidental de las Sierras Grandes, denominadas Macizo de los Comechingones, enclavado en el límite de Córdoba y San Luis. A toda esa región maravillosa he querido evocar en esta expresión de auténtico ritmo cuyano.
2: ¡A la primera!

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0: Es la hora 15, un minuto.
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0: Es la hora 15:32 minutos.
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0: Está ciego.
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0: Sí.

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1: Es la hora 16:01.
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0: Es la hora 17, un minuto.
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0: Es la hora 17:32 minutos.
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0: Es la hora 18:02.
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0: Es la hora 19, un minuto.
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0: Es la hora 19:32 minutos.
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